92.3 The Fox, El Paso, mi querido El Paso, Ciudad Juárez, Las Cruces, aquí con ustedes, Rock los acompaña hasta las 7 de la noche. ¿Cómo la ven? Aquí voy a estar con ustedes. Coming up, I do have the Steve Miller Band right now, Alice Cooper. 92.3 The Fox.